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1: Hola, hola, muy buenos días. Bienvenidos a tu fiesta. Aquí estamos en este lunes en muchas partes del planeta festivo. Aquí estamos para todos ustedes iniciando una nueva semana con tu fiesta. Soy Jorge Enrique, el Quique Galeano. Y gracias a nuestro auspiciador oficial le entregamos el estado del tiempo para este inicio de semana. Lunes. Lunes de fiesta, lunes de estado del tiempo, lunes de programarte siempre esta semana. 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
1: El tiempo para el día de hoy con Obramat. Aquí estamos, como siempre, disfrutando con todos ustedes el estado del tiempo. El estado del tiempo es para este día lunes 15. Uy, es quincena. Y este 15 de junio se espera un incremento en la actividad nublosa durante la mañana, con intervalos nublosos acompañados de nubes escasas. Las temperaturas oscilarán entre un 21 y un 33%. Va a estar bárbara la temperatura. La probabilidad de lluvia será del 55%, lo que sugiere que está preparando para una posible precipitaciones ligeras. En la segunda mitad del día se presentarán los intervalos nublosos, aunque la probabilidad de lluvia disminuirá ligeramente al 50%. La temperatura seguirá el mismo rango, es decir, 33 grados centígrados en la tarde, con una humedad que podría alcanzar los 85 grados. Va a estar bravo con algunos momentos del día. Gracias a ustedes y ahora más les entregamos el estado del tiempo, como siempre, gracias a tu fiesta, porque no hay fiesta sin fiesta, porque la fiesta la pone tu fiesta FM. Para todos nuestros amigos, siguen disfrutando de la programación gracias a Obramat y el estado del tiempo siempre con fiesta.
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4: La iglesia, lo que se llama la iglesia Secret Sensitive Church. 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
4: Pedir que abra la escritura, por favor. Quiero hablarles en esta mañana acerca de la revelación del poder sobrenatural de Dios. Eso es una serie nueva que el Señor me habló para poder comenzar aquí dentro de la iglesia. Y la razón, hay muchas razones importantes, pero quiero darle la introducción para muchos de ustedes que son nuevos en nuestro ministerio, que han estado acá muy poco tiempo. Mi asignación en la tierra es traer poder sobrenatural a esta generación. Cuando Dios habló a mí en voz audible para traer su poder, mi asignación ha sido esta. He estado en 67 países. Le digo todo esto para decirle por qué hago lo que hago. Y usted, no solo yo, sino que somos un parte de un equipo. El Señor me habló de esta serie y pues una vez más, eso ha sido mi trabajo en 25 años, activando millones en el poder de Dios, haciendo lo que yo hago, empoderándolos, activándolos, etc. Y dentro de lo que es el poder de Dios, pues esa es mi asignación en la tierra. Y yo quisiera hablarles un poquito acerca de la revelación del poder. Hay muchos aspectos del poder: la revelación, la impartición, la demostración, el propósito, el apropiarse del poder y el cómo caminar en su poder.

0: Esto lo he venido haciendo, pero antes de que usted sepa ya los que ya saben y los que no saben, vamos a ver cuál es la condición actual de la Iglesia de Cristo en general. La mayoría de la iglesia ve el poder de Dios como algo del pasado, ya practican más la ausencia del poder que el poder mismo. Es decir, porque vienen a la iglesia sin ninguna expectativa de recibir nada, sino a escuchar un mensaje, pensando que en el mensaje está todo. La palabra es importante y nosotros trabajémosla, es decir, eso no se discute. Pero al venir usted sin expectativa a la iglesia, este es nuestro hallmark, esa es la marca de nuestro ministerio. Nuestro ministerio es muy completo, tiene muchas cosas. Hablamos de la familia, del carácter, de la oración, de la intercesión, de la liberación, de las finanzas, etc. Pero esta es la marca principal de nuestro ministerio. Entonces, como esa es la marca principal, yo voy a una nación y la gente tiene mucha hambre. Entonces yo espero lo mismo de usted. Pero ahora cuando la gente a usted le pide eso, es como la iglesia la Laodicea. El apóstol me está demandando algo, me está quitando mi derecho. La palabra Odisea significa los derechos del pueblo. Entonces cuando yo le digo a usted que hoy le voy a demandar los derechos, lo que le estoy diciendo a usted es lo siguiente: quíteme los míos poniendo demanda en lo que voy a predicar. La iglesia, lo que se llama la iglesia Secret Sensitive Church, esta es una iglesia que quiere agradar a los hombres y no agradar a Dios. Y esta iglesia es antipoder, es antiunción, es antiliberación. Y digo anti, es en contra. En contra de la liberación, en contra del poder de Dios, en contra de la presencia de Dios, en contra de todo lo que sea sobrenatural. Y esta iglesia en el mundo, es una parte de la iglesia, pues es la iglesia la cual se define en una cosa. Eso se llama seeker sensitive o seeker friendly church. Esta iglesia se define en una palabra: no ofensiva. Es decir, significa que todo lo que se hace es para agradar a la gente. Y desafortunadamente, cuando usted predica la verdad acerca del poder sobrenatural de Dios, usted va a ofender a la gente. Ninguno de ustedes puede ser una persona que está casi sin poder. Todos tienen que estar empoderados para sanar a los enfermos, para libertar a los cautivos, más para todo esto. Ninguno de ustedes tiene una excusa para estar acá. So, esta iglesia se define en non-offensive, no ofensiva. ¿Por qué? Porque es el comprometer principios para que la gente no se vaya, para que la gente no haga daño, para que la gente no diga esto. De todas maneras, yo no estoy aquí para agradar gente. Yo amo al pueblo, amo la gente. Yo estoy aquí para agradar a Jesucristo. Ok, cuando alguien le ataque a usted y le diga: tú vas a esa iglesia ya que la gente vomita y la iglesia la bolsita y todo eso, dígale: con bolsita pero libre. Tú vas a la iglesia esa que se llama sobrenatural y hablan de todo esto, de echar fuera demonios, sanar a los enfermos, dile: llámame loco pero estoy libre y sano. Dile: llámame loco, pero yo tenía cáncer y estoy libre. Llámame loco, pero llegué deprimido y ahora estoy libre. Así que usted no se excuse por ser una iglesia con el poder de Dios. Ofenda a quien ofende. Quiero prepararlo para que este mensaje usted ponga demanda. Yo violo sus derechos. Digo, ¿los derechos en qué sentido? En el sentido de que usted demande, pero demande con hambre por más de Dios. Los derechos usted los viola conmigo cuando usted demanda y diga: yo quiero eso. No, pastor, porque si me pide mucho, usted sabe cómo es la política. Yo no estoy para agradar políticos ni para agradar a nadie. Yo no soy político, soy un hombre de Dios que habla la verdad. Guste o no le guste. Si le llaman loco, dile: loco pero próspero. So, esta iglesia, seeker sensitive, es sensitiva. Toda esta iglesia es antipoder. No hay lugar para el mover del Espíritu, no hay lugar para su presencia, solo hay lugar para la palabra. Pero en realidad, la palabra sin el Espíritu es pura letra. No sana, no libera a nadie. Y el Espíritu sin la palabra puede entrar en un error. Necesitamos los dos. So, cuando se compromete la verdad en una iglesia, Cuando se remueve el Espíritu, se remueve el poder de Dios, se remueven los milagros, se remueve la liberación, se remueve el Espíritu y las cosas del Espíritu, ahí donde nace la iglesia apóstata, aquellos que un día fueron salvos, fueron llenos del Espíritu, creían en el poder de Dios y se apartaron. El cristianismo moderno cree en Cristo, en sus principios, pero no en sus milagros. En algunos círculos, Cristo es visto como un ser histórico, como una leyenda, como un mito, como algo, sí, Cristo hace las cosas, pero yo estoy enfermo y no estoy esperando nada. Cuando usted viene a la iglesia sin ninguna expectación que algo va a pasar, usted ha reducido a Dios a un hombre. Cuando usted se siente en ese asiento y usted se sienta solo para... que dice que para recibir la palabra, sin esperar que Dios haga algo en tu matrimonio, en tu vida, en tu salud, ese es un insulto a Dios, a un hombre. Y Dios no es hombre, caballero. Dios es Dios todopoderoso. So, el mensaje de la introducción es este: la mayoría de los institutos bíblicos y los colegios bíblicos han removido todo lo que es el poder de Dios. Y por eso están produciendo estudiantes y gente que se gradúa que es antipoder. No saben lo que es fe, no saben lo que es unción, no saben lo que es poder de Dios, pero tienen un diploma, tienen PhD, PP y todos los P. Y esta iglesia ha comprometido los principios, donde al final de todo el conflicto esto se termina o se reduce en esto, en 2 de Timoteo 3:5. Una iglesia sin poder, una iglesia tradicional, mecánica, con solo que dice que palabra, pero esa palabra no produce cambio porque el Espíritu de Dios lo echaron fuera, el Espíritu de Dios lo tienen parado y no hay lugar para él, no hay lugar para su poder. Esta generación está clamando el Dios de la Biblia, el Dios que hace los milagros. Entonces, aquí viene, reducido a esto, que tendrán apariencia de piedad. Y la palabra piedad dice apariencia de Dios, pero negarán el poder de ella, la eficacia, el poder. Vamos a ponerle en inglés, me gusta la traducción en inglés. O sea que lo que está diciendo es esto: un cristianismo sin el poder de Dios, todo lo que tenemos es un form of godliness. Es como decir, soy cristiano, pero ¿por qué estás así? Por tantos años estás enfermo. Muchas veces somos atacados, pero ahí donde sabemos si tenemos el poder, tenemos que pelear. Pero digo de gente que vive la vida como una apariencia de cristiano, pero de verdad niegan el poder de ella. Se aparta de esa gente, que los que niegan el poder de Dios. Entonces, a eso hemos llegado. Esa es la condición de la iglesia. Cuando yo estaba en Malasia, yo pregunté, habían 2,000 pastores y líderes, la mayoría pastores, con 1,400 pastores, y pregunté, ¿cuántos de ustedes necesitan una sanidad en su cuerpo? El 95% estaban enfermos. Esa es la condición de la iglesia. Cuando yo pregunto, ¿cuántos necesitan liberación? El 95% necesita liberación. Enfermos, atados, deprimidos, porque es imposible suplir las necesidades del ser humano sin el poder de Dios. Mi Dios me dijo un día, se te va a hacer muy difícil al pastorear a la gente sin mi poder. Va a ser muy difícil por los conflictos, los problemas, los tiempos que estamos viviendo, las circunstancias. Es imposible, la gente llega buscando soluciones, está buscando respuestas a sus problemas, y solo el poder de Dios es que puede darle solución. Entonces, en eso lo terminamos. Y la pregunta que les quiero hacer a ustedes todos es: ¿ha cambiado acaso Dios? ¿Ha Dios dejado de ser el mismo? ¿Ha Dios cambiado en las promesas que Él ha hecho de sanidad, de liberación? Hebreos 13:8 dice así. Levanta la mano y dilo: Jesucristo es el mismo ayer, hoy y por los siglos. No te distraiga. Él no ha cambiado. Sus promesas son igual, pero los hombres cambian.
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0: pensamos que el poder de Dios, los milagros, son algo del pasado? ¿Por qué creemos que hay un Dios histórico, que ya Dios no hace nada de eso? Entonces, le voy a revelar a usted lo que es el poder de Dios. Quiero hablarles acerca de eso, de la revelación del poder de Dios. Y una vez más, sin su poder, nosotros no podemos, digan, no podemos entrar en su poder. Miren lo que dice Habacuc capítulo 3, verso 4. Usted va a ver acá algo muy tremendo. Y el resplandor fue como la luz. Rayos brillantes salían de su mano. Y ahí estaba escondido su poder. ¿Por qué su poder estaba en sus manos? Porque las manos siempre representan poder en la Biblia. Levante sus manos, grandes, pequeñas, bonitas, feas, arrugadas, y diga: mis manos son portadoras del poder de Dios. Mis manos sanan enfermos, libertan cautivos y echan fuera demonios. Ahora dale un aplauso con tus manos a Dios. En las manos de Dios estaba escondido su poder. Entonces, cuando vemos esto, iglesia, quiero que entienda, el entrar, el demostrar y el experimentar el poder de Dios tiene que ver con entender dos cosas. La primera, yo quiero que lo anote. ¿Cuántos de ustedes quieren experimentar a Dios? Experimentar su poder. Hay mucha gente que nunca ha experimentado su poder. Lo que hoy en día se hacen doctrinas para dar excusas el por qué Dios no hace milagros hoy. Entonces, el hombre que no tiene poder va a entretener. El hombre que no tiene poder va a dar excusa y va a inventar teología por qué Dios no hace eso hoy. Pero el hombre que tiene revelación de Dios te va a dar la solución por qué Dios es un Dios de poder. Entonces vamos a entender dos cosas. La primera, que su poder substancia la idea de quién es Dios. Para nosotros experimentar ese poder, para nosotros entrar en ese poder, esto sustancia la idea de que quién es Dios. Es decir, su poder sustancia esa idea. ¿Cómo? Por definición, Dios, ¿qué es lo que sustancia de quién es Dios? Dios es un Dios supremo. Es el Dios Espíritu Supremo, sobrenatural, que tiene habilidades sobrenaturales. Este es lo primero. Para nosotros experimentar este poder, tenemos que entender que su poder respalda la idea de quién es Dios. ¿Y quién es Dios? Anote, es el Dios sobrenatural. Es un ser sobrenatural que tiene habilidades sobrenaturales y que no puede ser definido de otra manera. Si usted ve a Dios como un Dios natural, es un insulto a Él. Porque está diciendo usted que las leyes de la naturaleza le aplican a Él. ¿Y cómo le va a aplicar a alguien que las hizo? Entonces, si usted dice que Dios es un Dios natural, usted está diciendo, ese cáncer no lo puede sanar un Dios sobrenatural. A nosotros todas las leyes de la naturaleza nos aplica. ¿Por qué? Porque somos seres naturales. Pero como Él es Dios, a Él no le aplican porque Él las hizo. Entonces, Él está por encima y más allá del tiempo, del espacio y de la materia. Entonces, si entendemos eso, entendemos que su poder sustancia esa idea de quién es Dios. Levante la mano y diga: mi Dios es un Dios sobrenatural que tiene habilidades sobrenaturales y que demanda ser adorado. Es decir, Él es un Dios sobrenatural, el cual demanda ser adorado. Ahora, entiendo esto. Como es sobrenatural, su poder es eterno, su poder es para siempre y su poder es ilimitado. Es decir, cuando entendemos esto, de que Dios es un ser sobrenatural, que no le aplica nada de eso, el tiempo no le dice a Dios, tienes tanto tiempo para hacerlo. Al contrario, Él manda el tiempo. Entonces, si es un Dios sobrenatural, este es el problema. ¿Está listo para la primera revelación? Ok, la primera revelación es esta. Que cuando entendemos nosotros que es un Dios sobrenatural, que está por encima de las leyes espirituales con habilidades sobrenaturales, entonces tenemos que quitarle los límites a Dios. Al quitarle los límites a Dios, ¿de dónde se los quita? No del cielo, de su mente. Porque en su mente usted ha limitado a Dios a la casa que va a comprar. Usted ha limitado a Dios a la enfermedad que tiene, porque dice, pastores, que esta enfermedad es única en el mundo. ¿Qué me importa si es único? Su Dios está ilimitado. No limites a Dios en el tiempo que vas a pagar la casa. Tu banco te dijo 20 años, tú lo vas a pagar en 5 años. Tú lo vas a pagar en 3 años. No limites a Dios con la conversión de tus hijos, pensando que tus hijos se van a salvar en 15 años. Su poder es ilimitado. Dame más fuerte ese aplauso acá. Quítale los límites a Dios. Muchos de ustedes están frustrados porque dice, ya soy un viejo, ¿y cuándo Dios va a hacer el llamado en mi vida? Quítale los límites a Dios, y si se los quita, Dios va a empezar a hacer cosas en tu vida ahora. Porque cuando le quita los límites, el rompimiento viene, las dudas se van, las preguntas se van. ¿Cómo le puedes poner límite a un Dios que no tiene límite? ¿Cómo le dices a Dios cuánto vas a pagar y cuánto no vas a pagar? ¿Cómo limitas a Dios? Deja de limitarlo. Dios no lo limita el tiempo, la distancia, los problemas. Y le voy a dar algo más grande acá. Entre más grande la circunstancia, más grande se hace Dios. Entre más grande el problema que el médico dijo, más grande es tu Dios. Yo vine a revelarte que tu Dios no tiene límites. Quítale los límites en la casa, en la familia, en la finanza. Quítale los límites a Dios. Entonces, ¿cómo nosotros? Pastor, estoy luchando contra una circunstancia grande. Le dije, entre más grande se hace Dios.
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4: Testimonio sobrenatural.
5: Miriam comenzó el año 2022
4: con una inflamación muy fuerte en el estómago. Su hijo, que es uno de los servidores más fieles de Ungieres aquí en la iglesia, la lleva al médico y el médico le da un diagnóstico tétrico. Le dice: tu mamá tiene un cáncer en el colon bien agresivo. Él le dice: yo no recibo eso. Inmediatamente comienzan una gira de oración entre su discipulado, en su casa de paz, en los Ungieres, y comienzan a hacerle guerra a este espíritu de muerte que tenía la mamá. En 90 días la mujer entró caminando al hospital y en 90 días salió caminando del hospital.
1: Muchas gracias por acompañarme en Lo Sobrenatural ahora. Amigo que está siendo atormentado en tu mente o afligido por alguna enfermedad, Dios quiere hablarte a tu vida. Si nunca le has entregado tu vida a Jesús, la Biblia dice que todos los hombres somos pecadores, que la paga del pecado es la muerte, pero el regalo de Dios es la vida eterna. La liberación está disponible para usted. Lo primero que tienes que hacerte es arrepentirte de tus pecados y Jesús va a venir a entrar a tu corazón y va a cambiar tu vida. Repite esta oración conmigo. Padre Celestial, yo me arrepiento de todos mis pecados. Yo confieso con mi boca que Jesucristo es el Hijo de Dios. Yo creo con todo mi corazón que Dios el Padre lo resucitó de los muertos. Amén. Si hizo esta oración con nosotros, llámanos o escríbenos. Bienvenidos.
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0: buenos días por la mañana, buenas tardes por la tarde, buenas noches por la noche. Sí, señor, como tiene que ser. Agradecerle a nuestro Padre Celestial por regalarnos un día más de vida, un día menos, como usted lo quiera tomar, como usted lo quiera pensar. Y lo importante, levantarse siempre con las bendiciones del cielo. Para que el día sea bacano, bien chévere. Y para que el día sea fructífero, como usted lo quiere, ¿ah?
1: Pase lo que pase, voy a ser feliz, todos los procesos los entendí. Pasa cosas malas para que me...
0: Y sonreír, que sonreír no cuesta nada, sonreír es gratis, ¿ah? Sonríele a la vida, sonríele al amor. A las cosas bonitas de la vida para que las cosas le funcionen. Como yo digo siempre, ¿no? Cuente uno, tome aire, dos, tres, tome aire, respire. Uno, dos, tres. Y si es un locutor, pues uno, dos, tres, por donde equipos, así de sencillo, ¿ah? Bueno, aquí comenzamos Sabor y Sazón Musical a través de Fiesta FM. Ya estamos conectaditos con mi querida Murcia, Lorca y Cartagena. 12 del día con 6 minutos, 11 con 6 en Canarias, en este martes 16 de junio del 2026. Agradecer a toda la gente bella y hermosa que está conectadita con nosotros desde muy tempranito, a través del 634-147-574 y a través del 607-320-0080 de mi querida Murcia, Lorca y Cartagena. Con la bendición de nuestro Padre Celestial, entonces comenzamos Sabor y Sazón Musical.
2: No te odian por lo que tienes, te odian porque no pueden ser como tú. Aunque lo tengan todo, jamás brillarán como tú, porque tu luz viene de Dios.

Bueno, como les decía al comienzo del programa, empezamos a esta hora que estamos en el ombliguito del día martes 16 de junio. Estamos ya en el ombliguito también del mes 6, el número 6. Y estamos aquí con toda la energía, el positivismo, con todo el entusiasmo que siempre nos caracteriza en este maravilloso día que está súper espectacular. Con la conducción de Orlando Tolima, con la dirección general de Carlitos Calderón Producciones. Y del otro productor que se llama ZZ Zoroilo Zoilo, el chamán de la radio, Justiniano. Así es el eco, ¿eh? 12 del día con 8 minutos, 11 con 8 en Canarias. A mi gente hermosa, a mi gente linda, a todos los patrocinadores, a toda la gente que está conectadita con nosotros a través de mi querida Elche en la 95.2, en mi querida Alicante a través de la 88.4, y entramos ahí a los hogares, a su empresa, a donde quiera que usted se encuentre a esta hora laborando, a mi querida Murcia a través de la más popular 104.3. Llegamos a mi querida Cartagena a través de la 88.8 de la FM. Y nos metemos también ahí a mi querida gente que se encuentra en Lorca a través de la 101.9. Y comenzamos sabor y sazón con una canción espectacular que la hace, bueno, que la hizo Jesse Uribe y la hizo muy popular, ¿eh? Es una canción muy viejita, y esa canción tiene que ver con todos los hijos desobedientes, ¿ah? Así que a portarse bien. Escucha la canción aquí en Sabor y Sazón Musical. ¡Comenzamos!

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1: Mantener tu casa limpia cada día no es exageración. Es una manera consciente de cuidarte y proteger tu bienestar. No se trata solo de barrer o acomodar cosas, sino de liberar tensión y ordenar pensamientos. Vivir entre desorden afecta tu ánimo. Cuando tu espacio está limpio, tu mente también mejora.
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1: No necesitas tener riqueza para ser feliz. Si tienes salud, un hogar, pan en la mesa y una familia que te ama, ya tienes lo esencial. La verdadera riqueza no está en las cosas materiales, sino en aprender a ser feliz con lo que tienes. No llores por lo que te falta. Mejor agradece a Dios por lo que tienes.
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4: Bueno, qué chévere, qué bonito, son las 12 del día con 17 minutos, 12 con 17, una hora menos en Canarias. Estamos en este martes 16 de junio, estamos en el ombliguito del sexto mes del 2026. Sí. En este gran programa Sabor y Sazón, llegando a todos los hogares, a todas partes del mundo donde llega la señal de las 3 W Fiesta FM Levante.es, donde llega la señal de la más popular FM.com, o a través de las plataformas y las redes sociales. Aniceto Molina a esta hora, Ana Laura, Ana Laurilla, Laurita.

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1: Preocúpate por lo que piensan los demás y siempre serás su prisionero. El valor del tiempo se hace evidente cuando se va. Úsalo sabiamente. No finjas ser mejor de lo que eres. Vive la vida a tu propio ritmo.
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9: La mujer que antes de tomar una decisión piensa y dice: esto no le gustaría a mi hombre. 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

0: Bebé, ¿por qué usas esa olla en la cabeza?
1: Protección, aquí vuelan platos cuando mis papás discuten.
2: Bueno, sí, eso pasa en muchos hogares, ¿no? Vuelan platos, vuelan escobas, trapeadores. Todo lo que encuentran a la mano por ahí, cuando están en pelea, cuando está el diablo metido ahí. Porque es que el diablo es puerco. El diablo siempre se mete por ahí, en las buenas y en las malas personas, caray. El diablo es puerco. Entonces, el día con 38 minutos, 11 con 38 en Canarias. Bueno, recomendaciones a la gente que está aquí en Alicante, alrededores, que están buscando trabajito, a los chicos, chicas. Después no diga que no sé qué, que me cansé, que soy estresado porque no tengo trabajo. Y hay otros que se estresan porque tienen mucho trabajo. Así que, ¿cómo lo hacemos? ¿Cómo lo hacemos? Muy sencillo. Mira, ustedes pueden hacer lo siguiente. En la panadería Sabores, aquí en la ciudad de Alicante, necesitan dos chicos. Chicos o chicas, da igual. Uno para una persona responsable con experiencia demostrable en cocina para elaboración de productos típicos colombianos, pero son desayunos más que todo, ¿no? Por ejemplo, la fritanga, las empanaditas, los, ¿qué le digo yo? Los pasteles. La arepa con huevo, así más o menos, ¿no? Pero no es que usted diga, no, fue que mi abuelita me enseñó, no sé qué. No, que usted hubiera trabajado en un restaurante y que tenga más o menos, que tenga experiencia, experiencia, ¿no? Ah, experiencia es la cosa. Bueno, pues muy sencillo. Entonces, para la cocina necesitan un chico, una chica en la panadería Sabores. Y la otra vacante es la misma panadería, una persona responsable con experiencia demostrable en atención al cliente y oficios varios. Ahí la ponen por lo menos a la persona que limpia, a que trapee, a que vaya por los panes, no porque es una panadería. Para que vaya por la leche, mejor dicho, para el complemento del café. Bueno, así, ¿no? Entonces ya ustedes lo saben, dos vacantes ahí en la panadería Sabores en Alicante. Vayan y hablen con la jefatura. Pueden ir allí y con el personalmente con el currículum a la calle Gran Vía número 2. O lo puede enviar a través de la panadería saboresalicante@gmail.com. Es muy sencillo, ¿ah? ¿Quieres trabajar? Yo he visto mucha gente en las redes sociales. ¡Ay, que yo quiero trabajar! Yo sé cuidar a ancianitos, yo sé cuidar personas mayores. Pero es que no, tienen que salir de esa zona de confort. Buscar otra forma de vida, que yo sé que ustedes lo pueden hacer. Ay, es que yo sé cuidar personas mayores. No, pues es que eso nomás haces. Oh, increíble, y una muchacha joven, o muchacho joven, carajo, perdiendo la juventud ahí. Perdiendo la juventud, como dice. 12 del día con 40 minutos. Bueno, por aquí también me llega un mensajito desde la ciudad de Elche, mi querido Charlie, mi querida Dayanita. 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A propósito, en la ciudad de Elche, si usted está buscando trabajo para cocina, ahí en el restaurante Betel está necesitando una cocinera profesional que sepa de cocina colombiana. Así que las personas que están por ahí sin trabajo en la ciudad de Elche o alrededores y quieren trabajar con mi querido Charlie y Dayanita, que son excelentes muchachos, lo pueden hacer ahí en la panadería, en el restaurante Betel. Están necesitando una señora que sepa de cocina colombiana. Bueno, él quiere que la persona vaya allí personalmente a llevar su currículum para él ver su figura, su personalidad y poder hacerle unas dos, tres preguntas y ya con eso participa ahí. 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Y quiero que me lo mande aquí a mi casa y el hombre se lo manda de una. Recién bajadito de la estufa, del horno ahí, calientico, se lo manda ahí con globo. Eso es rapidito, ¿ah? ¿Eh? 12 del día con 43 minutos, 12 con 43, una hora menos en Canarias. Esa canción que viene a bueno, he recibido muchos mensajitos ya por aquí de la gente de Elche, qué bacano, qué chévere. Ahí está Isabelita, la de Elche. Está mi querido Eduardito Alfa del Pi, también en sintonía aquí en la ciudad de Alicante. Está Vicente del Raspey, está mi querido José Alberto Jallo. Es que hay mucha gente conectadita a esta hora. Bueno, esta canción es muy bonita, esta canción va para las mujeres todas las mujeres del mundo. Es que me fascinan las mujeres porque las mujeres son muy dóciles. Usted las convierte en guerreras, las convierte en brujas, como usted lo quiera llamar. Pero si usted trata bien a una mujer, la mujer va a estar agradecida toda la vida y tendrá mujer para rato, ¿ah? ¿Eh? Pero si usted la trata a la brusquedad, a las patadas y le insulta, pues ella se va a poner así también a la expectativa. Y entonces es cuando saca las garras. Esta canción la hace una mariachi cristiana. Se llama Agradecida con Dios. Es muy bonita la canción. Para las mujeres agradecidas con Dios, escúchenla. Aquí en Sabor y Sazón Musical. 12 con 44, una hora menos en Canarias.

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1: 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Pensamos demasiado, confiamos demasiado, compartimos demasiado y amamos demasiado. A veces creamos nuestras propias desilusiones a través de expectativas. 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

0: muchas se van para los Estados Unidos que a conseguirse un gringo con plata.
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4: Bueno, ya tenemos las 12 del día con 49 minutos, 12 con 49, una hora menos en Canarias. Estamos en este martes, que dice el dicho, ni te cases ni te embarques, no sé por qué dicen ese dicho, ¿eh? Y mucha gente se casa los martes. Bueno, la gente no deja de casarse porque es que es tan bonito el amor. Y cuando uno se casa, pues como que todo cambia, ¿no? Por eso dice el dicho que cuando uno se casa, el costalito para la plaza. Bueno, hay mujeres que cogen un hombre y se casan por lo católico, lo civil, por lo evangélico. Se casan por sí, porque no, porque le gustó, porque bueno, por todas las cosas. ¿Eh? Pero se casan, caray. Bueno, tenemos las 12 del día con 50 minutos, 12 con 50 minutos, una hora menos en Canarias. 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Yo les invito a una pequeña pausa comercial y ya regreso con todos ustedes. Claro, así es sencillo, porque así se trata esto. Bueno, agradecerle a toda la gente linda que está conectadita a esta hora conmigo, con nosotros, a través de Fiesta FM, la más popular, a través de Lorca, Cartagena y Murcia. A Humbertico Espina, a su familia en la ciudad de Elche. Mucha gente conectadita, ya los voy a saludar. Vamos a escuchar una pequeña pausa y ya regreso con ustedes.
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4: Bueno, tenemos las 13 horas con 2 minutos, 1 en la tarde con 2 minutos, 1 hora menos en Canarias. La gente conectadita, la gente feliz, dichosa y fecunda con sabor y sazón musical. Porque este programa es así para extraerle una risa a usted de esa cara de amargada, de amargado que tienes. Porque uno se encuentra por la calle con esa gente por ahí, con esa, y son personas jóvenes, yo me quedo sorprendido. Gente joven y con esa cara como de un viejito, todo arrugadito ahí. Qué pecado, a mí me da pena. Y cuando la gente blanquea los ojos también, es que no están bien de los riñones, del hígado, de todas las partes del cuerpo. Entonces todo eso se le va para los ojos. Entonces blanquean los ojos y, ay Dios bendito, no puede ser. 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Y cuando el médico le dice a uno que tiene que dejar de comer, pues más ganas le da uno de comer, ¿o qué? Ave María. ¿Qué tal uno pasa por un restaurante y ve a una persona con una bandeja paisa y servida? ¿Y usted qué hace? Chorrea de avasalla. Ay, chorrea de avasalla. No. La vida es así, hay que gozarla y disfrutarla, que uno se muera, pero que se muera lleno, caray. Eso es como cuando el amor también. Cuando uno está tragado, está más tragado que chinga lavadora, pues uno se muere también de amor, ¿no? Hay muchos que se mueren de amor, ¿ah? Yo conozco un amigo que la semana pasada me dio hasta pesar con la familia. El hombre se pegó un tiro en la cabeza. Y todo por amor. Y yo dije, ¿cómo así? Se mató el hombre. No, se pegó un tiro con cinta en la cabeza el hombre, ¿ah? 3:06, 13:06, una hora menos en Canarias. 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Bueno, la canción que viene a continuación, que la hace Garzón y Collazos, es una canción para los padres, pero esta no es para los padres vivos, sino para los padres que han partido, que han muerto, que se han alejado de este mundo, que nos han dejado su legado, su historia, que nos han dejado así como estamos. A todos esos hijos, a todos esos hijas, que sus padres se han muerto, para que lo recuerden con mucho cariño, esa canción para ellos. Porque como se acerca el Día del Padre, pues para nosotros es triste y melancólico esa fecha. El mío ya partió también con 95 años. De hecho, se me murió en mis brazos, ¿ah? Y son recuerdos que nunca se borran de nuestra memoria. Pero especialmente la historia de ellos, todo su recorrido por el mundo, lo que nos enseñaron de ellos, porque fue una escuela que nos dejaron. Y todo eso nos queda grabado en nuestra mente y nuestro corazón. Y nunca se nos borrará. Ya se murió mi viejo y ahora el viejo soy yo.

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1: Un día, el clavo le dijo al martillo, ¿por qué siempre eres tú quien me golpea? El martillo respondió, no lo hago por hacerte daño, lo hago para ayudarte a cumplir tu propósito. Pero duele, dijo el clavo. Lo sé, respondió el martillo, pero sin ese golpe nunca entrarías en la madera, nunca serías sutil, nunca sostendrías nada. ¿Y tú no te cansas de golpear? Preguntó el clavo. Claro que sí, dijo el martillo. Pero vale la pena cuando sé que gracias a eso tú estás cumpliendo tu misión. El clavo se quedó en silencio un momento y luego dijo con una sonrisa. Gracias por empujarme aunque duela. Gracias por no dejarme a medias. Moraleja, a veces la vida nos golpea, no para destruirnos, sino para colocarnos en el lugar donde debemos estar. El dolor también puede ser una forma de avance.
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0: Bebé, ¿qué haces poniendo luces si apenas estamos en octubre?
1: Porque la Navidad no se improvisa, se planifica.
2: Algo anda mal.
0: ¿No crees que es demasiado pronto?
1: No, el año pasado puso las luces primero el vecino, pero este año no me gana, no.

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1: Deja que otros se crean más listos, que hablen y que inventen. Mientras haya tiempo y bocas por callar, la vida siempre pondrá todo en su lugar. No naciste para rogar ni para convencer a nadie de tu valor. Hoy pueden despreciarte, pero mañana reconocerán su error. No discutas con envidiosos ni busques aprobación donde no la hay. Camina firme, en silencio y con la frente en alto. Porque la luz no pide permiso para brillar. Dios no olvida, la vida no falla.
2: Todo se paga, todo regresa, todo se acomoda en la vida.
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0: quién te pareces más, a mamá o a papá?
1: Esto se va a poner feo.
2: Pues no sé, pero me parezco mucho al instructor del gimnasio de mi mamá.
0: Qué coincidencia tan rara, ¿no?

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1: Hombre, grábate esto en la mente. No pongas tu felicidad en manos de nadie. Trabaja en tus metas, sueños. Aprende a disfrutar de tus cosas, de tu vida, incluso de la soledad. Y lo más importante, nunca esperes nada de nadie. Porque al final, la única persona con la que vas a pasar cada segundo de tu vida, eres tú mismo.

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1: Oye, viejo, te tengo un chismesote.
2: ¿En serio, Juana? A ver, cuéntamelo.
1: Fíjate que el cura que nos casó falleció la semana pasada.
2: Uy, ya ves, yo te lo he dicho. En esta vida todo se paga.

0: Pues parece que un negro prendió un fósforo por la noche y ahí mismo le apareció el diablo y le dijo, te voy a llevar. Y ahí mismo el negro llegó y sopló el fósforo y dijo, si me encontrase, bota.
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0: para mí.
1: Bueno, seguimos disfrutando de Sabores. Hacemos llegar a la Tarde Fiesta FM, la más popular.
0: Hacerme feliz.
1: Bueno, por aquí no fallos técnicos. No, bueno, no fueron los fallos. Estamos aquí cuadrando y arreglando unas cosillas.
0: Si lo tengo que admitir.
1: Pero ya he estado nuevamente aquí, sentado aquí.
0: Es decir,
1: en la silla que sube y baja. 14 horas con 5 minutos, 2 de la tarde con 5 minutos.
0: Olvidado.
1: Pedro y Pablo, la canción que está sonando por ahí se llama La Rebambaramba. A ver si lo dije bien. Rebambaramba, sí señor, ten valor. ¿Cómo le parece, comadre? 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

0: Los hermanos no nacieron para competir, nacieron para caminar juntos en la vida.
1: Si uno cae, el otro no se burla, les tiende la mano, porque la sangre no abandona.
0: Respétense, cuídense y celebren cada victoria del otro, porque el día que yo no esté, mi mayor deseo es verlos siempre unidos.
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0: dice un tipo a otro, me estoy vendiendo a mi suegra, ¿cuánto me das por ella? Y le dice el otro, nada. Y le dijo, bueno, es suya.
1: Qué bueno, son las 2 de la tarde con 9 minutos, 14 horas con 9 minutos, una hora menos en Canarias. En este martes, ni te cases ni te embarques, 16 de junio del 2026, estamos en el ombliguito del mes y estamos también, oiga, es que ese tiempo va voladito, va como con alitas, ¿ah? Bueno, a toda mi gente linda, a toda mi gente bella que está con nosotros a través de Fiesta FM y la más popular, a la gente que le encanta, que le gusta el sabor que le ponemos, el ambiente, el swing. Bueno, les comento una partecita ahí de la parte del fútbol, de lo del mundial. Yo no soy muy bueno para eso, porque el Tegua creo que se va a descansar. El hombre viajó para México porque quiere hacer la transmisión en vivo y en directo, dice el hombre, ¿ah? Así que mi coleguita se va para México. Está recogiendo por ahí alguna donación. Que alguien le quiera colaborar, porque el viaje le cuesta dinero, ¿ah? Y la entradita, pues imagínate cuánto vale la entrada al estadio para ver un partido. No le alcanza la pensión ni el sueldo de un año para ¿ah? Pero como es periodista y como trabaja en Fiesta FM, pues lo dejan entrar facilito. Él va a decir, yo le dije que fuera ahí, que dijera que vaya de parte de Orlando Tolima. Bueno, finalizado ayer el equipo entre Arabia Saudita y Uruguay empataron a 1-1, ¿no? Lo que pasó con España, ¿no? España esperaba más de su equipo, pero no sé qué pasó ahí. Yo creo que le faltó un poquito más de paella, ¿no? Pues el partido no estuvo así como, bueno, yo no lo digo, la gente lo comenta. El partido no fue como ellos esperaban. Ellos creían y la gente le ha puesto un 2-0. Así que finalizado Arabia Saudita, quedaron 1-1. Y también el partido entre Irán y Nueva Zelanda quedaron 2-2, que claro, quedaron parejitos. Estos equipos pertenecen al grupo G, al grupo G. Al grupo 1, los partidos están entre Francia y Senegal. Ese partido está para el día de hoy. Francia y Senegal. Y también Irak contra Noruega. Y otro partidazo para el día 17, o sea, para el día de mañana. Jugará Irak contra Noruega, sí, claro. Pero es que mañana también juega Argentina con Argelia. A ver, ponga resultados, ¿quién va a ganar? ¿Argentina, empate o Argelia? A ver, ¿cómo va la cosa? Bueno, y en los goles del Mundial, Elihab Huchus, delantero derecho de la Nueva Zelanda, fue el que metió 2 goles. Y en el equipo de los Estados Unidos, el del centro delantero, que era Florin Balogun, metió también 2 goles. Y Yacine Ayari, mediocampista central de Suecia, también 2 goles el hombre, ¿ah? Para mañana, Argentina y Argelia. A ver quién va a ganar. Dos de la tarde con 14 minutos, 2:14, una hora menos en Canarias. Vamos a ver qué más información tenemos por aquí con respecto a lo del Mundial. A ver, yo miro. Bueno, parece que los partidos, el fútbol no está así como la gente lo esperaba, con mucho ánimo, con mucha fuerza. Francia inicia su campaña mundialista con Senegal, buscando repetir la sorpresa del 2002. Los azules estarán atentos a no dejarse llevar por la etiqueta favorito cuando comiencen el martes su búsqueda de un tercer título mundial frente a Senegal, 24 años después de que su inesperada derrota ante los Leones de Teranga desatara celebraciones en las calles de Dakar y precipitara la desastrosa eliminación de Francia en la fase de grupos. ¿Eh? Así que la Copa Mundial de Fútbol 2026 se celebrará del 11 de junio al 19 de julio en Estados Unidos, Canadá y México. Será la primera edición de torneo de 48 selecciones nacionales, 104 partidos, 16 ciudades anfitrionas repartidas entre tres países. ¿Eh? La Copa Mundial de la FIFA 2026 era la primera con 48 equipos frente a los 32 de las ediciones anteriores. Las selecciones estarán repartidas en 12 grupos, como les decía antes, de 4 equipos. Los dos primeros de cada grupo y los 8 mejores terceros avanzarán a la fase de eliminación directa. Estaremos atentos de cuando el partido de Colombia. El problema es que es a la madrugada, creo, pero la gente no se la pierde. La gente que vive fuera de todos los connacionales que viven fuera de Colombia nunca se pierden el partido. A ponerse la camiseta, a ponerse la ruana, el gorro, lo que sea, lo que tenga por ahí. Pero ya saben, aquí no estamos en Colombia. Allá se puede gritar, salir a la calle y... Aquí no, estamos en país ajeno. Hay que hacerlo con democracia. Y si ganamos, pues bueno, pues ya lo saben, ahí felices y contentos. Y queremos que todo mundo sienta a su patria. Y qué bonito como lo sienten cada uno de los connacionales de cada equipo. Cada uno aplaudiendo de la forma que le gusta, que le encanta. Y nosotros lo haremos también. 14 horas con 16 minutos, 14 con 16 y una hora menos en Canarias. 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Bueno, agradeciéndole a toda la gente linda y hermosa que está con nosotros, que está siempre ahí al lado del cañón, A esta hora de la tarde, 2:19, 14:19. Después de las 3 de la tarde vendrá mi querido César Tavera, cargado de música en rock en español. Programación que le ofrece a través de Fiesta FM. La mejor programación, las 7, 24/7, las 365 días del año. Bueno, me voy con música, Pirulo y la Trube, y la Trove, digo yo, no. Se me traba la lengua. Pirulo y la Tribu, de mí que hablen.
2: Pueden hablar.
1: Sí, señor.

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Bueno, 14 horas con 34 minutos, 2 de la tarde con 34 minutos, una hora menos en Canarias. Bueno, recordándole a toda la gente linda, a todos nuestros queridos coterráneos, a toda mi gente hermosa.

Bueno, les comento que estamos en la hora casi del fútbol, ¿no? Pues le comento a mi gente linda, a mi gente bella, que los partidos que se van a realizar en el día de hoy, ya ustedes lo saben, ya le hemos informado.

Bueno, mis queridos colombianos, ustedes lo saben muy bien que Colombia juega el día 18. Ahorita el 18 juega. Estoy mirando por aquí los horarios de los partidos. La tricolor llega a la Copa Mundial de la FIFA 2026 con la ambición de escribir el capítulo más glorioso de su historia en el torneo después de años de aprendizaje y momentos que quedaron grabados en la memoria del fútbol mundial, ¿eh? Porque la selección Colombia participará en su séptima Copa Mundial de la FIFA con la ilusión de poder superar los cuartos de final alcanzados en Brasil 2014, su mejor actuación de la historia del torneo, ¿eh? A lo largo de sus 6 ediciones disputadas, la tricolor ha disputado un total de 22 partidos con un registro de 8 victorias, 2 empates y 12 derrotas, anotando 30 goles a favor y recibiendo 33 en contra, ¿eh? En materia goleadora, el nombre que sobresale por encima de todos es el de James Rodríguez, quien en 2 participaciones convirtió un total de 6 tantos, consolidándose como el máximo artillero colombiano en la historia de la competición.

Así que ya lo saben, hay que estar pendientes de ese gran partidazo que se celebra el día 18 de junio. Ahora mismo, ¿ah? 14:36, una hora menos en Canarias. 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Bueno, tenemos las 14:40, 2:40, una hora menos en Canarias. 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
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Yo me voy con musiquita, con salsa a esta hora, que no cae mal una salsita ahorita, para este clima que está sabrosito, ¿ah? Está calentico, yo siento mucho calorcito desde las 2 para abajo. Ah, qué bueno, qué bueno. 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Oiga, estoy enredado hoy, carajo.

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1: Oh, qué la chingada.
2: Bueno, tenemos las 14 horas con 48, 2 de la tarde con 48, una hora menos en Canarias, en este martes, ni te case ni te embarque, mamacita. Estamos a 16 de junio, estamos en el ombliguito del mes número 6 del 2026, estamos en el poderío del fútbol, de la política, de muchas cosas, pero la guerra no termina, la guerra siempre sigue. La mitad del mundo guerra, y la otra mitad fiesta. Qué belleza de mundo, ¿no? Pero bueno, así estamos, así vivimos, en medio de un caos y en medio de otro caos. El caos del fútbol, que la gente mantiene toda hora, ay, porque no ganó su equipo. Qué pena con España, pero todavía le falta todavía, ¿no? Vamos a esperar a ver qué pasa con nuestro equipo Colombia. El 18 ya les estaremos informando todos los pormenores. Hacer mucha fuerza para que los equipos de Sudamérica y la gente que les gusta, que puedan obtener esos dichos goles y esos premios especiales, ¿ah? Y a los ricos, a los más ricos, pues que compren la copa, que la copa se puede comprar, eso vale, no sé cuánto valdrá. Bueno, soy en la recta final de Saboriza Son Musical, ya llegó por aquí mi querido César Tavera con mi querida Katy para ofrecerles el rock en español, otro programa súper espectacular que le ofrece Fiesta FM, así que no se vayan, no se aparten de la señal, que los 24/7, 365 días del año le ofrecemos la mejor programación. Para que usted no se sienta solo, para que usted vea que somos su familia. Para que no se sienta así como tan aburrido, tan triste, tan melancólico. No se me aburra, comadre, no se me aburra. Y usted, compadre, no se me apendeje. 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En este martes 16 de junio. Saludando a toda mi gente bella, mi gente linda, por ahí está mi querida Sorayita, la chilenita, está Eduardito Alfa del Pie, está también el Tigre Diego Fajardo, el que tiene un programa patrocinado por Papel Higiénico El Tigre, que cuando le manda el zarpazo queda como culito del niño Dios. Limpiecito, carajo. Saludo a toda mi gente bella, mi gente linda, a esta hora también para mi querido Eudefran, para sus compañeros de trabajo, para Carlitos Urrutia, para Ginita la de Alcoy, también muchos saludos. Y para todos ustedes, con mucho cariño. Una salsita para que la disfruten a esta hora de Sol a Sol, se llama, ¿eh? Y suena aquí en Saborización Musical.

Bueno, con el fondo musical de esta canción, Salserín de Sol a Sol. De Sol a Sol, Orlando se despide. Les da muchas gracias a todos ustedes. A mi gente linda, a mi gente bella, muchas gracias por estar ahí, por acompañarme estas tres horitas de programa. La gente mandando a esta hora, mandando mensajitos bacanos, chéveres. Los invito para mañana a partir de las 12 en punto, estaré aquí frente al cañón nuevamente para llevarles este programa Sabor y Sazón Musical a todos sus hogares, a su empresa, a su trabajo, y poderles colaborar a toda esa gente hermosa que confíe en nuestro trabajo y en nuestra profesionalidad. ¿Qué es eso, ¿eh? Así que muy agradecido, muchas gracias, les dice Orlando Tolima, que sean felices, dichosos y fecundos. Los espero mañana, hasta luego.

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0: Hola, hola, hola. Hola, muy, pero muy, muy buenas tardes. Martes, Katy, martes 16 de junio del 2026. ¿Y qué significa este martes?
1: Ni te cases ni te embarques, César.
0: Eso dice la abuelita y eso dice el otro abuelito, Orlando Tolima. Oiga, martes de Reviviendo el Rock en Español, martes de buena vibra, de buena energía, de buenos chismes, de fútbol, de... Bueno, tenemos de todo, ¿no?
1: Un poquito de todo, un poquito de chisme futbolístico de lo que te gustan a ti.
0: Eso.
1: Un poquito de todo.
0: Y me imagino que chisme del que le gusta a usted, de Bad Bunny.
1: Claro que sí.
0: Bueno, entonces nada. La gente que vaya llegando, se vaya sintonizando, ya sabe que nos pueden escribir al WhatsApp de la emisora 634-147-574 o nos pueden hacer la llamadita al 965-1323-85, ya lo saben. Si quieren opinar sobre el tema del día, si tienen algún chismecito, si usted se cree más chismosa o chismoso que Katy, puede mandarnos un chismecito, aquí lo ponemos en tertulia, ¿cierto, Katy?
1: Así mismo es, César. Así que preparado para arrancar.
0: Así es, bueno, nada. Entonces, bienvenidos a este martes de Rock en Español y de Buenos Chismes.

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0: Bueno, y hoy es martes 16 de junio del 2026 y hoy es el día del lanzamiento oficial de nuestra canción de Reviviendo el Rock en Español con César Tavera y Katy Estalina.
1: Así mismo es, César.
0: ¿Cómo la escuchaste? ¿Cómo la escuchaste?
1: Estrenando cancioncita nueva y súper feliz, la verdad, muy, muy chula, muy bonita.
0: Sí, muy, muy rockcito, muy, muy, muy sí, alternativa.
1: Muy nuestro estilo. Entonces te cuento, César, este fin de semana no te voy a hablar de la casita.
0: Milagro.
1: Porque nuestro Bad Bunny se fue antes de terminar la gira por España, se fue a Puerto Rico para una manifestación que había. Y bueno, para mí lo hizo bien, fue muy coherente con las cosas, ejemplo, que él dice de Puerto Rico, sobre los abusos que está cometiendo Estados Unidos, que lo trata como si fuera una isla de segunda, no como un estado más. Y bueno, hay muchas calamidades ahora mismo en Puerto Rico, no sé si lo sabes,
0: sí,
1: con tema de cortes de luz, falta de agua en algunos sectores, o sea, horroroso. Ellos parecen
0: sí, que en pleno
1: como,
0: siglo XXI esto no debería estar pasando en ninguna parte del mundo.
1: Y perteneciendo a un estado de Estados Unidos, o sea, un estado más.
0: Exacto.
1: Entonces, bueno, lo que te venía diciendo, cosita rica, por ejemplo, este fin de semana fue el concierto de Shakira en California, específicamente en Inglewood, donde estuvo Sofía Vergara, Mark Bartra, sí, futbolista del Betis,
0: sí, sí, sí.
1: Mark Bartra dándolo todito, bailando, sus pasos prohibidos.
0: Bueno, yo quiero hacer un paréntesis ahí en lo de Bad Bunny, uh-huh. Para nadie es un secreto que no soy hincha del reggaetón, pero porque veo una letra grotesca, grosera, en mi pensar, pero también tengo que admitir que Bad Bunny es uno de los pocos personajes que maneja este género del reggaetón o del trap, que hace cosas coherentes con su, por su nación. Por, sí. Hoy veía un video de la hija del presidente de Colombia y decía, a veces los que amamos a Bad Bunny es por el perreo y el este.
1: La recocha.
0: Y los que lo odian porque es reggaetón y tal, pero no se toman un momento de escuchar sus letras y ver sus letras. Y hay una letra de una canción que habla sobre lo que pasó con Haití. Me pareció muy interesante. Y me enteré de esto, de que estuvo en Puerto Rico marchando, luchando con su pueblo, con su gente, que es un man que, o sea, no tiene necesidad sí. de eso. Y va y lo hace. Entonces,
1: dejar de ganar dinero para irse a protestar como uno más apoyando su país, su tierra.
0: Exacto.
1: Y eso me parece estupendo.
0: Sí, sí, sí, sí, sí. Tiene unas cosas muy buenas que son de valorar. A mí me gusta por lo menos de él su sencillez al vestir, al hablar.
1: Sí, muy decentico.
0: Es un personaje que se lleva para todas sus giras a su familia.
1: Sí.
0: Entonces.
1: Sí, me encanta.
0: Muy bueno.
1: Pues como te seguía diciendo, este fin de semana estuvo Mark Bartra, Sofía Vergara en el concierto de Shakira en California. Y bueno, como ella estuvo inaugurando hace unos días en México, que es el Mundial, la FIFA, tal, pues estuvieron ahí perreando.
0: De parchecito.
1: Sí, y Sofía subió varios videos y sobre todo lo que más me gustó es el empoderamiento de la mujer colombiana apoyándose entre sí, se hicieron fotos y me encantó.
0: Sin mentir, sin mentir. ¿Quién está más bonita, Shakira o Sofía?
1: Sofía,
0: Sofía. Sofía es un bebé. Bueno, vámonos con nuestros patrocinadores.

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0: 3:39. Allí escuchábamos a los Enanitos Verdes con Mejor No Hablemos de Amor. Oiga, ¿mejor será que no hablar de amor o qué? Bueno, Catisilla, ¿nos vamos con los chismecitos o viene corta de chismes? Diga pues.
1: Tenemos otro chismecito, César.
0: Pero bueno.
1: Buenísimo, como siempre.
0: Bueno, entonces vámonos con otro chisme de Katy Estalina.
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1: Bueno, César, te hablo de otro que te cae muy bien.
0: Ay, cuente pues. Ya cuando la veo esa cara y dice que cae muy bien, ya me preocupo.
1: Bueno, de Blessed.
0: Bless, reggaetonero, trapcero,
1: reggaetonero de lo que te gustan a ti.
0: Oye, gana mi tía.
1: Bueno, pues está en problemitas judiciales
0: por, ahí
1: por extorsión.
0: Sí.
1: Bueno, él y su manager, Dímelo Jara,
0: sí.
1: Por extorsión al imitador de Ozuna.
0: De los de Yo Me Llamo.
1: Sí, y el otro chico que imitaba a Bless. Entonces ellos,
0: o sea, uno imitaba a Ozuna
1: y el otro a Bless.
0: Y el otro a Bless. Bueno,
1: exacto,
0: hasta
1: entonces
0: ahí, claro.
1: Ellos se dedicaban a ir a diferentes lugares por la imitación y tal. Pues supuestamente ellos dicen en el juicio que tienen pendiente, tal, que están todavía en debate, están diciendo como que Bless lo secuestró junto a Dímelo Jara, lo golpeó a punta de pistola para, wow, hacerle firmar un contrato de que ellos no pueden imitarles a ellos. O sea, me parece una tontería, porque eso a los grandes,
0: a los grandes que se imitan. A las que imitan, ¿verdad?
1: Exacto, entonces me parece una tontería que ellos supuestamente le golpearon, tal, para hacerle firmar un contrato de que ellos no pueden imitarles, tal. Y eso pasó hace 4 años, pero ahora fue que la justicia ha tomado curso. Entonces, vamos a ver en qué va a parar esto, porque todavía estamos en veremos.
0: Bueno, expliquémosle a la gente un poco de cuáles son estos imitadores. En Colombia hay un programa que se llama Yo Me Llamo.
1: Uh-huh.
0: Entonces va la gente a imitar a sus artistas favoritos y a los que idolatran y pues que son super fans. Y esta gente, cuando es muy buena, cuando son muy buenos, así no ganen el programa, los empiezan a contratar y tienen giras normal como artistas, ¿verdad?
1: Uh-huh.
0: Entonces, bueno, esta gente, no sé, lleno de su estupidez mental, por eso digo que el reggaetón, de su ego,
1: así
0: o sea,
1: es.
0: Meterse en estos problemas porque una persona lo está imitando, yo le veo más ahí es un problema de ego que de otra cosa.
1: Es que me parece una tontería que ellos lleguen a eso. Bueno, su abogado de la defensa dice que Bless no estaba. O sea, se
0: está quitando, pero él llamó, eso, ¿no? Él, claro, por llamada y dijo, yo no. Él está en las pruebas y todo, chicos, y que dice, yo no soy tan blandito como esos que están allá, que yo sí te doy, yo no, que.
1: Sí, porque ya, wow, ya se ha dicho.
0: Que como cantan eso y se creen bandiditos y se creen.
1: Ya se ha dicho que él ha estado involucrado también en otros problemas.
0: Sí, sí, él estuvo en una con Westcol y Pirlo, sí, y Pirlo como es calle.
1: Exacto.
0: Pirlo es calle, y digo, no, estos a mí no me vienen a huevonía, no. Cambio de estos pelados se ven de pueblo, se ven, sí, pelados humildes y todo, entonces ellos quieren. Pienso yo que quieren es manipular a todo mundo, y porque tienen poder, tienen, mueven masas y tienen, sí, dinero, entonces quieren coger a todo mundo, cachetear. Qué tristeza.
1: Sí.
0: Eso es lo que no me gusta del reggaetón y del trap. Bueno, ya escucharon a Katy Estalina.

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0: 3:59, ya van siendo las 4:00 p.m, vamos llegando a la mitad de nuestro programa de Reviviendo el Rock en Español. Bueno, ya lo escucharon, Silvestre Dangond, el próximo 17 de julio, eso es mucho concierto. Katy, ¿qué piensa de ese concierto?
1: César, vamos a ir, claro que sí.
0: Toca ir.
1: No lo podemos perder.
0: Exacto, bueno, ya saben que el 17 de julio, Silvestre Dangond en Alicante. Bueno, y vámonos con más chismecitos. Katy, ¿hay más chismes?
1: Sí, César. Ahora de un poquito de fútbol.
0: Ay, me gusta.
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0: Bueno, contémosle a la gente qué hay para fútbol, qué hay.
1: Pues te cuento, César, la FIFA rectifica y permite el español en todas las ruedas de prensa.
0: Bueno, suave con eso, porque es que yo tengo ahí una peleita con eso. El español en todas las ruedas de prensa, el idioma español.
1: Sí.
0: Listo. Bueno.
1: Sí, te cuento. Ellos tenían prohibido a los periodistas preguntar en el idioma que no sea el del equipo que representa. Por ejemplo, si era Brasil, que hablara portugués. En portugués, si era tal. Entonces, hay jugadores, por ejemplo, que juegan con Marruecos, como Hakimi, uh-huh. Al que le prohibieron hablar en castellano.
0: Okay.
1: Y él es nacido aquí en España, en Madrid. Sí. Estuvo casada con una chica también que es actriz y bueno.
0: Okay.
1: No vino al caso ahora.
0: Sí, es otro chisme.
1: Sí, exacto. La cosa es que el periodista empezó a preguntarle en español y el moderador de la FIFA dijo, no puede hablar en español.
0: O sea, tiene que hablar en el idioma.
1: O marroquí, o sea, árabe o francés.
0: Ok.
1: Y Hakimi siguió alentando al periodista diciéndome pregúntame en español. A lo cual, para el periodista no buscarse algún problema, se lo preguntó en inglés. Hakimi le contestó en inglés. También hubo otro problema con Vinicius
0: Junior,
1: que lo estuvimos comentando tú y yo.
0: Sí.
1: Que para ti parecía como que él era arrogante, para mí no, porque lo busqué y era más de lo mismo. Le habían prohibido también hablar en castellano cuando él es un delantero del Real Madrid y habla perfectamente el español. Entonces, también más de lo mismo, el periodista, para cuidarse en salud, también hablándole en inglés ya. Como España y los otros países hispanohablantes, y que uno de los países participantes de la FIFA, que es México, y en Estados Unidos, que hablan más de 57 millones de hispanohablantes viviendo allí, claro, todo el mundo se ha manifestado y ha dicho qué pasa aquí. Entonces la FIFA ha guardado eso, ni siquiera se han pronunciado, solamente ha quitado como el veto y que ya hablen el idioma más o menos. Han abierto un poco el veto, ni siquiera totalmente pueden hablar el idioma que el jugador o el periodista quiere hablar, quiere referirse a ellos.
0: Bueno,
1: me parece una vergüenza porque lo veo como hispanofobia. O sea,
0: no, ya es que ya se pasan de los límites. Bueno, de hecho yo siento que el fútbol está perdiendo su esencia hace mucho tiempo, desde antes del Mundial, ver que ya no se puede celebrar un gol. Ver que un futbolista, por lo menos en Colombia, si hace una jugada de lujo, se le va al otro equipo encima. Eso no se hace. Hombre, eso es fútbol, es magia. Imagínate Ronaldinho. Yo me imagino Ronaldinho jugando en Colombia. Le dan pata y puño cada partido porque eso él es mago. Él era el mago con el balón. Pero ya se está perdiendo eso. Entonces, en la cuestión del fútbol. Ya está, no se puede celebrar, no se pueden hacer jugadas. El fútbol va en declive. Y los mundiales. Escuché un periodista argentino que dijo que los mundiales van en declive y están desapareciendo los mundiales. Sí. Y siento que tiene toda la razón porque, hombre, no puedes entrar a unos partidos, carísimas las boletas. Sí. devolvieron un árbitro, le negaron la visa.
1: Encima el mejor árbitro que ganó hasta el premio, Omar Artán, okay. Lo dejaron sin participar en el mundial porque se inventaron, no sé si es realidad, pero me imagino como es Estados Unidos, de que él tenía como amistades con gente peligrosa.
0: Imagínate. Entonces.
1: O sea, qué tontería más grande. Hombre que es deportista, que deberían de abrirle la puerta, que somalí, solo ya. Porque su país está en guerra, pero él, o sea, es que son es cuestiones una tontería. Ya
0: están metiendo el fútbol en cuestiones mezclando religiosas, cosas políticas, bueno, de todo. Entonces, pienso que se están acabando con el fútbol, la verdad. Ahora esto de que si contestas en español, en inglés, yo vi la entrevista, él era un periodista venezolano y le dijo, Vini, por favor, en español, soy de Venezuela y tal. Sí. Y le contestó en portugués y le dijo, soy de Brasil y te contesto en portugués. No. Pero lo dijo con arrogancia. En ese momento sí lo dijo con arrogancia.
1: Bueno.
0: ¿Sí me entiendes?
1: A ti no te cae muy allá.
0: No, es que él también tiene sus él también tiene sus yeyos y sus.
1: Pero también, si hablando de seguridad, estamos en el campamento que tiene el equipo de Inglaterra. A 6 kilómetros de Kansas City hubo un tiroteo que tuvo la policía que acordonar toda la zona. Entonces, ¿qué seguridad? ¿Qué guerra?
0: Y hablando de venir por eso y prohibiendo seguridad. Y negando entradas. Exacto. Y esto cuando los tienen ahí al lado.
1: Ahí lo tienen que entrar ellos mismos.
0: Sí, por eso.
1: Gente armada, o locos armados.
0: Bueno, lo importante es que que la gente disfrute del mundial, que disfrute del fútbol, que es un deporte que de verdad despierta pasiones. Muy y lindo. Que mueve el mundo y que mueve millones y millones de dólares. Entonces, y que ojalá Colombia llegue al menos lejitos, porque las presentaciones de los latinoamericanos en el mundial ha estado muy floja. Vamos a ver Argentina hoy, que es una de las selecciones que a mí me gusta. Entonces, pues nada, nosotros sigamos con rock en español y esperemos que el fútbol mejore un poco.
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0: 4 de la tarde y 32 minutos. Y nos vamos con otro chismecito por aquí de mi Katy Estalina.
1: Así mismo es, César. Tenemos otra cosita más del Mundial.
0: Ay, eso me gusta, eso me gusta. Chismes del Mundial están saliendo todos los días.
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1: Bueno, te cuento, César. El jueves, que fue la apertura del Mundial en el que estuvo actuando Shakira,
0: sí,
1: pues hubo un debate en las redes diciendo que no era ella, que era una doble.
0: Ah, eso sí fue un noticio, ¿no? Ve, sigue siendo noticia.
1: Sí, que era una doble. Ella salió al paso, no fue directo al comentario de desnegarse o no entrar en controversia. Sí, ella sí. Lo que dijo directamente, que esto sea un momento de paz y unión en el mundo y tal. Pero, ¿tú qué crees, César? Era una doble, porque ella usa doble, sí, en su concierto.
0: En muchas ocasiones, pero sí. De hecho, esta chica venezolana, que es una chica venezolana, que es la doble, pues, de Shakira, que ha hecho, sí, presentaciones y conciertos, sí, una cosa loca, la verdad no sabía,
1: sí,
0: ni
1: pero
0: lo había
1: visto. No la utiliza para los conciertos, pero ella usa varias dobles en sus conciertos.
0: Sí, sí, sí,
1: que está ahora mismo.
0: Sí, no, esta no, esta sí, es una chica venezolana,
1: no, ella, sí,
0: que ella, de lo que hablábamos ahora de Ozuna, uh-huh, y eso, ella saca partido de su parecido y de, sí, su supuesto talento al cantar y mover las caderas. Pero ella misma salió a decir que no era ella. De hecho, ella estaba en otro evento del Mundial también, uh-huh, que de hecho también se prestó para que le pusieran denuncias, que porque tenía el logo oficial de la FIFA. O sea, este ha sido el Mundial de las mesitas de noche.
1: De las controversias, no, César.
0: Las mesitas de noche, llenas de maricaditas. Qué cosa tan berraca de Mundial a eso. No, ahora que la iban a denunciar, que porque tenía logos de la FIFA y que porque estaban... No, o sea, ni Shakira dijo... Esa soy yo, y ella dijo, esa no soy yo, y listo, ya. O sea, le están buscando, bah.
1: Pero que lo que dicen es por el playback, al parecer Shakira tenía peluca, y ella no suele usar peluca.
0: Bueno,
1: en su actuación.
0: No, dicen muchas cosas, que era más alta, que estaba más,
1: sí,
0: flaca.
1: Que no se parecía.
0: Que las cejas, pero es que, mi amor, los conspiradores buscan, uff, Diosito, o sea, la chica no puede hacer dieta una semanita y esto porque ya dice que está muy flaca.
1: No, al bailar tanto,
0: no,
1: es obvio, que al final pierde muchísimo peso y tal. Pero bueno, ella me gustó cómo salió del paso y lo que habló sobre la unión que crea el fútbol en el mundo. También recordó, exacto, su momento social, su compromiso social que ella tiene con los niños,
0: sí,
1: los niños más vulnerables, sobre educación. En el concierto estuvo un artista nigeriano llamado Burna Boy.
0: Sí.
1: Estuvo participando con ella, que eso me gustó. Estuvo participando Ryan Castro, sí, J Balvin. O sea, fue un mundial, sí, una apertura bonita.
0: Sí, sí, sí, fue una rumba.
1: Vamos a quedarnos con eso.
0: Pero lo que pasa es que es de lo que hemos hablado siempre, ¿no? Las redes sociales se prestan para eso. Entonces, uh-huh, sale un loco de la nada y dice, esa no es Shakira. es una doble de Shakira. Entonces la otra lo replica y el otro también. Bla, bla, bla, bla, bla. Si así
1: los
0: utilizáramos eso...
1: conspirativo, César.
0: Pero si así utilizáramos eso para hacer cosas buenas y que se replicara por el mundo, sería maravilloso. Pero no, siempre lo usamos para el chisme, para el bochinche, para... Entonces, pero bueno, ahí lo tenemos.
1: Nos entretiene un poquito el chisme.
0: Sí, sí, sí. Se pone uno a ver a tanto tonto ahí hablando pendeja. No, que es que la ceja esta la tiene más torcida que la ceja de allí que
1: se la pintó mal ese día.
0: Dios santo, ella estaba de afán, tenía esa presentación y
1: que
0: corra.
1: Que si llevaba las gafas, que por eso llevaba las gafas para disimular que no era ella. Y no, la gente no se dio cuenta el solazo que hacía. Hasta yo, exacto, me llevaba gafas.
0: Una locura. Pero bueno, nosotros vámonos con Jarabe de Palo.

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1: Bueno, chicos, y esto fue todo por hoy. Oiga, Katy, ¿cómo pasa el tiempo de rápido cuando uno la está pasando bien con chismes, con buen roxito?
2: No, la verdad es que hoy el tiempo ha pasado súper rápido.
1: Sí, súper rápido. Yo no, la verdad,
2: una
1: ni me di cuenta.
2: La buena música, los sí, chismecitos.
1: Los chismecitos. Ah, se compate el chisme con el fútbol. Ah,
2: ay,
1: sí,
2: ya que te hablan de fútbol y tú eres feliz.
1: Eso se pone sabroso cuando el chisme es así. Pues nada, chicos, la verdad, muy, pero muy, muy, muy agradecidos por la sintonía. Espero que la hayan pasado sabroso. Yo la pasé muy bueno. Esperemos que este martes que viene sea más y mejor, con más chismes, con más música, con más fútbol.
2: Más rock.
1: Más rock en español y menos reggaetón en el idioma que sea. Bueno, chicos, y como dijo Gustavo Cerati, gracias totales.
2: Chao.

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0: De regreso, hoy es martes 16 de junio del 2026. ¿Cómo están mis hermosos, mis hermosas? ¿Cómo me les ha ido el día de hoy? Espero que supremamente bien. Cogidos de la mano de papito Dios, estamos iniciando de regreso. Vamos juntitos hasta las 20 horas con muy buena música, con mucha información, con muchas invitaciones y con todos ustedes ahí pegaditos a nuestra sintonía. Gracias por escucharnos de regreso. Esta hora estamos a través de Fiesta FM Levante, a los oyentes de Alicante en los 88.4 FM de Elche, en los 95.2 FM. Gracias por estar aquí, gracias por acompañarnos, gracias por preferirnos. Gracias por reportarnos su sintonía al 634-147-574. Recuerden seguirnos en nuestro Instagram, arroba Fiesta FM Levante, y escucharnos a través de www.fiestafmlevante.es alrededor del mundo. Gracias por estar de regreso con Angie Umaña.
1: Angie Umaña te acompaña.
0: Por supuesto, estamos también a través de Hora de los Palos Musicales a esta hora en sintonía full. Mis oyentes en Murcia en los 104.

0: Digamos, por ahí también tenemos muchas invitaciones, regalos, sorpresas y demás.
1: De regreso.
0: 17 horas, 15 minutos. Qué rico acompañarlos. La dirección de las emisoras es de Carlitos Calderón. Yo
1: te acompaño.
0: Soy Angie Mañi y voy con ustedes hasta las 20 horas. Háganle pues, hágale que no viene carro. 17 horas, 15 minutos. Bienvenidos de regreso a Angie Mañi. Les acompaña.
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2: Aquí estamos iniciando ya la última hora de regreso por hoy martes 16 de junio del 2026. De regreso, Angie Umaña con invitaciones y con información. Invitaciones súper chéveres para que vayamos hoy hasta las 24 horas al restaurante Raíces Latinas, donde tienen la auténtica sazón de la comida colombiana.

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0: 19 horas, 12 minutos. ¿Qué tal si nos vamos a dar un borondito por el estado del tiempo? Así rapidito, breve songi, de cómo está a esta hora nuestra temperatura, nuestro estado del tiempo y lo que va a pasar en la madrugada y primeras horas de mañana. Murcia, 29 grados, está soleado, sensación térmica de 30 grados. Anochecerá a las 22 horas con 26 grados. En la madrugada estaremos a 22 horas y a 21 horas a las 6 y 7 de la mañana. A las 7 sale el solecito. Cartagena a esta hora tiene 26 grados, está soleado, sensación térmica de 28 grados. Anochecerá a las 22 horas con 24 horas, con 24 grados. En la madrugada estaremos a 22 grados, bajaremos a 21 grados a las 5 de la mañana y a las 7 de la mañana saldrá el sol con 22 grados. Lorca tiene 29 grados hasta ahora, está soleado, sensación térmica igual. Aroche será a las 22 horas con 24 grados. En la madrugada estaremos a 20 grados, a las 6 de la mañana viajaremos a 19 grados y a las 7 saldrá el solecito. Con 19 grados, atención. Alicante a esta hora, Alicante tenemos 26 grados, está soleado, sensación térmica de 27 grados, anochecerá a las 22 horas con 23 grados. Estaremos en la madrugada con 22, 21 grados hasta las 7 de la mañana cuando aparezca el solecito. Elche a esta hora tiene 27 grados, soleado, sensación térmica de 28 grados, anochecerá a las 22 horas con 24 grados. En la madrugada estaremos a 22 grados y a las 7 de la mañana saldrá el solecito. Ahora sí, ya sabemos qué va a pasar en el resto de la noche, madrugada y primeras horas de mañana en nuestras ciudades y regiones. Gracias por estar con nosotros. 19 horas 13 minutos.
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0: en Yumaña les acompaña

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1: Señoras y señores, no saben cuánto les agradezco que me acompañen de regreso. Ya vamos llegando a la parte final. Gracias por estar con nosotros, gracias por preferirnos, gracias por decir yo escucho de regreso con Angie Umaña en Fiesta FM Levante y en la Max Popular, la emisora de los palos musicales.
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1: Antes de despedirme, quiero hacerles una invitación chévere, deliciosa, sabrosonguis.
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1: Es que nos veamos en la Fonda Los Montañeros, porque si queremos encontrar un pedacito de Colombia en Murcia, ahí es.

0: 6-4-3-39-34-14. 19:42 de la mano de nuestro amado y todopoderoso Dios. Llegamos a la parte final de regreso. Ya saben que nos escuchamos primero Dios mañana a las 6:00 para que iniciemos el sol de la mañana a través de la Max Popular, la emisora de los palos musicales, y en Alicante a través de Olímpica Serena 99.9 FM. La dirección de las emisoras de Carlitos Calderón, 19:42. Deseo que tengan un resto de tarde y noche espectacular. Que Dios me los bendiga, que puedan descansar, que amanezcan perfectos para que mañana empecemos el día agradeciéndole a Dios y así nos vaya supremamente bien el resto del día. 19:42 en Yumaña, les acompaña.
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3: Oye, Luis Jiménez, con esta inseguridad 24/7.

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